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0: Buenos días, bienvenidos una vez más a nuestro programa en español por los caminos de Dios. Y pues sí, seguimos avanzando, pisando fuerte y acercándonos al fin del año 2025-26 de nuestro programa. Aquí en Quebec terminamos nuestro año laboral, digamos, pronto. El verano que se acerca. Y quisiéramos acabar con mucho entusiasmo, como siempre, aquí con el equipo maravilloso que está conmigo y con un invitado muy especial para hoy, para compartir con ustedes esta hora que espero que sea del agrado de todos. Hola, Paula, ¿cómo estás?
1: Hola, Diana. Buenos días al equipo, buenos días a nuestro invitado, a todos ustedes que nos escuchan. Gracias por estar presentes y escuchar este lindo programa.
0: Hola, Alcira, ¿cómo estás?
2: Muy bien, Diana. Buenos días, John, Polita, el señor invitado y Jacqueline, que está al otro lado en la sala de controles. Y ustedes, especialmente, oyentes de Radio Galilee, qué alegría estar nuevamente con ustedes. Y al mismo tiempo quisiera desearles que pasen un lindo verano.
0: Sí, se acerca, es que calienta. Hola, John, ¿cómo estás?
3: Hola, hola, muy buenos días para todos. Encantado de estar aquí con este lindo y hermoso equipo, y de razón, el verano que se acerca.
0: Sí, es la ilusión. Buenos días, Olvani. Bienvenido a nuestro programa, Olvani Sánchez, que va a acompañarnos hoy.
4: Hola, Diana, buenos días. Buenos días al equipo. Buenos días a todas las personas que nos escuchan. Estoy encantado de compartir con ustedes esta experiencia.
0: Muchas gracias por aceptar nuestra invitación. Es un placer, realmente. Bueno, hoy se celebra a un santo que es muy amado, al que le vamos a, tal vez, vamos a ver si le reservamos un tiempo, que es San Antonio de Padua. Es un santo muy querido para los intelectuales y para el mundo en general.
1: Para los novios.
0: Para los novios, para todos los que perdemos tan fácil todas las cosas. Bueno, pero hoy también hay una celebración importante, que es el Corazón Inmaculado de María, que se conoce un poquito menos, y ayer se celebró el Sagrado Corazón de Jesús, que vemos, esa es una representación que sí vemos frecuentemente, a Jesús con el Sagrado Corazón, que es un corazón muy colorido y adolorido, porque tiene la corona de espinas, y sale de allí también la cruz, y en general siempre hay una llama. No siempre, pero hay una llama. Veo el misal y es así, tenemos al corazón de Jesús. Dos corazones unidos. De hecho, Lucía, la pastora de Fátima, que después fue Sor Lucía, ya más vieja, dijo algo así de ello. La obra de nuestra redención comenzó en el momento en que la palabra, el verbo, descendió del cielo y asumió un cuerpo humano en el vientre de María. Desde ese momento y durante los siguientes 9 meses, la sangre de Cristo fue la sangre de María, tomada del Inmaculado Corazón de la Madre. Es decir, que el corazón de Cristo latió al unísono con el corazón de María. Sigamos con nuestro programa.

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0: Como lo anuncié al principio, hoy tenemos un invitado muy especial, un colombiano que viene del Huila. Oímos hace un momento el sanjuanero, que es muy emblemático, no solo del Huila, sino de toda Colombia, de las fiestas de este mes de junio, porque comienza, es más tarde, pero muy festivo es este mes. Olvani Sánchez Hernández es el director de los programas en Teología Práctica en la Facultad de Teología de la Universidad de Laval. Bienvenido, Olvani. Qué gusto tenerlo.
1: Muchas gracias, muchas gracias. Como te decía, muy, muy contento de estar aquí con todos ustedes hoy.
0: Bueno, primero nos encantaría saber

0: gente del pueblo se dedica a la cultura del café. Nosotros somos un pueblo cafetero en el Huila. Mi familia, por supuesto, se dedicó a eso también, se dedica a eso todavía los que están allá en el pueblo. Yo empecé a estudiar filosofía, estudié teología, y luego me dediqué desde muy temprano a ser profesor de teología y de filosofía. Ese ha sido mi trabajo desde que tenía 20 años, creo, más o menos.
1: Muy joven.
0: Sí, sí, fue una experiencia bonita y muy generosos los que me pusieron a enseñar eso desde muy joven.
1: ¿Y en dónde? Porque ya no era en el pueblito de Zuluaga, era ¿en qué ciudad estaba en ese momento?
0: Yo de Zuluaga salí directo a Bogotá, la capital, porque en algún tiempo estuve vinculado a los frailes dominicos. Entonces con ellos hice el tránsito del campo a la ciudad y comencé mis estudios allá en la universidad. Me he dedicado a eso por estudios. Tuve la oportunidad de hacer un doctorado en filosofía en la universidad en Bogotá. Y entonces eso marca como un camino de trabajo fuerte en la filosofía, en la enseñanza, siempre en el mundo universitario. Y estaba enseñando en la facultad, y también hice una maestría en teología, también en Colombia. Con esas dos cosas, empecé a trabajar en la Universidad de los Padres Jesuitas en Bogotá, la Universidad Javeriana se llama.
1: Muy importante.
0: Sí, es una universidad muy importante en Colombia. Y ahí enseñaba en la Facultad de Teología. Pero mi trabajo, luego les cuento más de eso, mi trabajo ha sido siempre como el diálogo entre la razón y la fe. Eso que se llama en nuestro camino, en nuestro mundo, se llama teología fundamental. Ya les contaré más de eso si hay el momento, pero es como en ese entrecruce entre trabajar profundamente los caminos de la razón y al mismo tiempo los caminos de la fe, e intentar entender y proponer una interpretación de la vida en esos dos caminos sin que haya oposición y sin que haya exclusión. Me dediqué a enseñar teología unos años en la universidad, teología fundamental, y me pidieron en algún momento enseñar teología práctica, de lo cual les contaremos adelante.
1: Sí, ¿qué ¿sí? es eso?
0: ¿Qué es eso de teología práctica? Sí. Porque algunos la llaman teología pastoral, otros hablan teología de la acción. Es un campo grande de trabajo en teología. Como yo no tenía formación en ese campo, mi requisito, digamos, para enseñar eso, era que me dieran tiempo para estudiar y si era posible me dejaran continuar estudios formales en ese campo. Porque me parecía un poco difícil involucrarme en un campo de trabajo en el que yo no tenía mucha experiencia.
1: Y sobre todo que son temas intelectuales de mucho estudio, ¿no?
0: Sí, y son temas con mucha tradición en la iglesia y en la universidad. En ese tránsito yo me propuse buscar programas de estudio y apareció la Universidad Laval. Y apareció de la manera, pues como suele a propósito del programa Por los Caminos de Dios. Yo estaba en un evento en Bogotá en el que di una conferencia y en ese evento participó el quien en su momento era el decano de la Facultad de Teología aquí en la universidad, el profesor Gilles Routier, un sacerdote muy famoso aquí de Quebec. Entonces con él nos conocimos ahí y él me propuso, ¿por qué no venir a estudiar teología práctica aquí con él? Eso fue en el 2018 y así fue que yo empecé a estudiar teología práctica aquí en la universidad, el doctorado en teología práctica que tiene la universidad.
1: Entonces, también su camino acá ha sido muy rápido, en el 18, justo antes de la pandemia, sí. Y estamos a 26. Y
0: justo antes de la pandemia, sí. Eso hizo que los estudios se alargaran un poco. Ustedes saben que esa época fue muy complicada para mí personalmente, con problemas de salud muy fuertes. Entonces tuvo que como retrasar el proceso de formación. Pero justo cuando estaba yo terminando en el 23, surgió la posibilidad de venirme a trabajar acá. Es decir, la universidad abrió una convocatoria para un profesor en teología práctica y yo pasé mi hoja de vida, participé en el concurso y fui seleccionado como profesor de la universidad.
2: Uy, esos increíble. Son los caminos de Dios.
1: Sí,
0: yo no hubiera pensado jamás hace 10 años este camino.
1: ¿Pero todos los estudios fueron presenciales?
0: Yo estudié presencial hasta el 19. Luego la pandemia hace que todo se virtualizara y terminé en el 24 presencial. Sí, pero claro, el programa y la estructura cambió mucho en pandemia y nunca volvió a ser exactamente el mismo sistema de presencialidad que había antes. Sí. Ahora tenemos un diseño de programa que permite

0: estudiar con mucha más libertad desde cualquier parte del mundo. Entonces eso se lo debemos un poco a la obligación
1: a la
0: de la pandemia.
1: Sí. Ah, yo tengo una pregunta.
0: Sí, señora.
1: Aquí la teología de la práctica, ¿es que había antes esa carrera en la Universidad Laval o fue que últimamente se...?
0: El programa de doctor, es decir, la teología práctica es una rama de la teología que ha existido, digamos, de alguna manera siempre que se ha enseñado teología.
1: Sí.
0: Pero aquí en Quebec el programa nació en el año 2000.
1: Ah, ok.
0: Lo generaron como programa de doctorado. Eso, un doctorado es el más alto nivel de formación dedicado a la investigación y dedicado a personas que se han dedicado o al trabajo fuerte en el campo profesional o a la enseñanza, como ha sido mi caso.
2: Sí, a ser profesor.
0: Entonces yo empecé en la universidad, yo viajé a Quebec el 18 de diciembre, y de esa fecha no se le olvida a uno, 18 de diciembre del 23. Me instalé y comencé oficialmente en la universidad en enero del 24. Pues, llevo realmente muy poco en la universidad, dos años largos.
2: Todo muy rápido, sí. Todo ha sido muy práctico.
0: Pero, sí, muy providencial, dice mi mami.
2: Sí, es una linda palabra. Sí. Pero entonces, cuéntenos, porque cuando uno ve la descripción en la universidad hay unos términos muy eruditos de filósofos. Uh-huh. ¿Cuál es ese tema? Primero, ¿cuál era su primera inspiración? El primer campo que estudió, porque era más la parte más intelectual. Uh-huh. Y en la teología práctica, ¿qué es?
0: Digamos que a mí me gusta mucho siempre enseñar en las dinámicas de conjuntos, es decir, de todo y de partes. Uh-huh. Entonces digamos que hay un todo, nos imaginamos un todo, un conjunto, que se llama la teología. Es como el intento que hacemos los creyentes de comprender más para vivir mejor nuestra fe y todas las cuestiones que implica la creencia, las propias creencias. En este caso, las creencias de la tradición cristiana, que es a la que nosotros pertenecemos. Entonces, en esa lógica, hay como campos de estudio. En ese todo que es la teología, hay partes. Una parte, por ejemplo, a la que se dedican gente muy erudita, es al estudio de la Sagrada Escritura. Ahí hay que hacer enormes estudios en términos de lenguas antiguas y de modos de trabajo muy fuertes. Hay todo un campo de trabajo que se dedica a eso. Otro campo de trabajo es la teología sistemática. Vamos, el foco ahí está en la tradición de nuestra fe. Es decir, los modos como nuestra iglesia a través de los años ha comprendido la fe cristiana. Todo lo que se ha dicho sobre el Señor Jesús y sobre todo los elementos constitutivos, centrales de nuestra fe. Ese es otro campo y ahí hay que tener otras competencias.
2: Eso está ligado a lo que llaman usualmente la tradición, como los...
0: Sí, uno podría decir, de un lado estudiamos la Sagrada Escritura y de otro lado se estudia la tradición eclesial. Sí, ese sería un campo grande, una manera de comprenderlo. Y hay otro gran campo que se dedica a estudiar la vida de fe, la vida, digamos, corriente de la fe. La manera como, ya no solo los contenidos de la fe, sino lo modo como nosotros llevamos a la práctica nuestra fe. Y allá hay muchos pequeños campos de estudios, pero por ejemplo, el Papa, para decirlo en términos del Papa Francisco, él decía que se trata de hacer una especie de interpretación evangélica de la vida. Yo lo digo de otra forma, pero con las mismas palabras, hacer una interpretación evangélica de la acción humana.
2: Yo, digamos, pienso en los sermones de los domingos. Es un poco eso.
0: Por ejemplo, ese es uno de los campos. Hay personas que se dedican a estudiar la dimensión comunicativa de la fe, la dimensión de la predicación, de la evangelización. Y una de las tareas, o una de las prácticas, digamos, es la práctica de la predicación. Y entonces hay quienes se dedican a estudiar esa práctica en específico.
3: Digamos que, pues, a partir de lo que nos acabas de explicar, uh-huh, a partir de del estudio de la teología, uh-huh, ¿cómo nos puedes explicar brevemente un milagro? ¿Un milagro en qué consiste? ¿O cómo se da entre lo espiritual y ya lo humano, por ejemplo?
0: Yo diría que ahí el punto sería entender muy bien qué es lo que nosotros decimos con la palabra misma milagro, ¿sí? Regularmente lo que la gente entiende es un evento extraordinario que va contra las leyes de la naturaleza, o por lo menos que va más allá de las leyes de la naturaleza. Eso genera una cantidad de problemas porque genera los problemas de cómo ir contra las leyes de la naturaleza, que ellas han sido mismas, según nuestras creencias, destinadas por el Creador. Entonces, el primer asunto sería un milagro, si tomamos las dinámicas del latín de donde proviene la palabra misma, se trata de lo que resulta admirable a los ojos.
3: ¿Sí? Qué lindo.
0: Entonces, un milagro sería una realidad que nos resulta admirable, ¿sí? Y regularmente las cosas que nos resultan admirables son las cosas que contienen como una especie de exceso, de desborde, de que no alcanzo yo a entenderlo por completo. No necesariamente no espectacular, porque eso sí sería, voy a romper una ley de la naturaleza para generar un espectáculo. Entonces, si yo digo admirable, ¿no les parece a ustedes admirable una vida que comienza?
2: Sí.
0: Pues es admirable. ¿No es admirable alguien que, pudiendo ejercer la violencia, camina por los senderos de paz? ¿No es admirable alguien que, teniendo muy poco, lo comparte?
3: Y da más de lo que tiene.
0: Claro. Entonces, si ven la lógica, si yo incluso desde esa categoría me pongo a ver y yo leo toda la vida humana, yo digo, yo puedo o reconocer en toda la vida, como yo le digo, en todas las acciones nuestras, una faceta milagrosa, porque hay ahí el mismo hecho de poder hacer y de vivir, pero también yo pudiera hacer, ¿y cómo puedo hacer de todo lo que acontece en mi vida algo admirable? O sea, ¿cómo puedo hacer yo del encuentro con usted un encuentro que le resulte a usted admirable? En la medida en que la trato bien, en que reconozco en usted una belleza más allá de los cánones de belleza normales. Todas esas cosas me llevan a mí a decir que yo diría, conviene mucho recordar esa dinámica de milagro como lo admirable que hay en la existencia humana, porque abre mis ojos a ver que toda existencia es admirable. Y porque me mueve a mí a decir, yo voy a hacer que cada vez que me encuentre con alguien, ese encuentro para usted sea admirable. Es decir, que yo siempre lo digo así, ¿no? Que al encontrarme con usted, usted, un poco por culpa mía, descubra que en el mundo, además de violencia, hay amor.
2: Wow.
0: Sí. Sí. Eso cambia un poco la perspectiva, porque yo no estaría pendiente de ver lo espectacular, sino ver cómo en lo cotidiano hay, como me gusta decir a mí, un exceso, un desborde de creación, de salvación, como lo heredaríamos los cristianos. Y un poco esa es la dinámica de la teología práctica, ¿no?
3: Muy lindo.
0: Sí.
2: De verlo en el día a día, en lo cotidiano. Y ese es un interés que siempre tenemos acá en nuestro programa, es ver cómo poquito o mediano podemos contribuir.
0: Sí. Porque fíjate, una cosa que una de la historia de la teología práctica, o para que entendamos de qué se trata, ha habido como tres movimientos que nos llevan a nosotros a ampliar la perspectiva. En un primer movimiento, la teología se llamaba, de hecho, la teoría que se usaba era otra, teología pastoral o teología práctica, y se dedicaban a capacitar a los ministros para su trabajo. Los ministros, entiéndase, sobre todo los sacerdotes. En un segundo momento, pasamos del oficio del pastor a ubicarnos de todas las prácticas eclesiales, es decir, todos los bautizados que intentan con su vida contribuir al anuncio del Evangelio. No solo los sacerdotes, los ministros. Eso ya amplía mucho la perspectiva, porque el trabajo que ustedes hacen aquí, por ejemplo, entraría en esa dinámica sin ninguna dificultad. Y un trabajo más amplio en los últimos tiempos, un poco en la línea del Papa Francisco y de la teología actual, donde dice, ¿y si nosotros intentamos algo un poco más osado? ¿Sí? Intentar de leer toda la vida humana, en los bancos como en la iglesia, en las escuelas como en la parroquia, ¿sí? En la dinámica de lo que sería un conjunto de relaciones inspiradas por el Evangelio, porque de esa manera descubrimos que lo admirable está en todo lado, o el deseo, o por lo menos la intención de hacer que en toda esfera de la vida humana donde nos movemos, pueda acontecer lo admirable del amor divino. Me parece que esa es una perspectiva muy bonita.
1: ¿Y dónde están los milagros que, por ejemplo, estos santos que han realizado? Porque lo nuestro, ser una persona amable, cariñosa, bien respetuosa, todo. Pero, ¿y los milagros de los santos que a veces lo nombramos uh-huh. por San Antonio de Padua, Santa Teresa? ¿Y dónde se les puede catalogar a estos santos?
0: Yo creo en todo caso que cuando hablamos de la acción de Dios en el mundo, que es como nosotros decimos creer, es decir, los cristianos no solo creemos que Dios existe, por supuesto, pero lo que creemos de base es que Él actúa en el mundo. Por eso rezamos. Si usted no creyera que Dios actúa, usted no rezaría. Porque cuando usted reza, da gracias.
1: Y tenemos la esperanza.
0: O pide. Siempre está la dinámica de ahí. Entonces, digamos que una teología del milagro pensada así sería que pensar en las dinámicas de la acción de Dios en el mundo. Y lo primero sería, no es San Judas, no es San Antonio, el que nosotros decimos que hace ese milagro.
2: Es Dios. Son intercesores.
0: Lo que descubrimos ahí es o una persona ejemplar o... En nuestro caso, una intersección, segunda intercesión de alguien que, por nosotros, pide al Padre su acción de parte de nosotros. Entonces, fíjense que ahí, y esto es clave para la lectura con otras confesiones de fe cristianas, porque si uno le pidiera el milagro al santo como si él lo hace, estaríamos muy cerca de lo que nos critican a muchos nosotros en dinámicas de idolatría. Entonces, son pequeñas variaciones que son importantes. Eso es lo primero. Y lo segundo, cuando hablamos de la acción de Dios, yo creo que hay que dejar siempre el espacio a lo que desborda. Yo puedo tener unas explicaciones, por supuesto, pero a propósito de las dinámicas del Espíritu Santo que sigue obrando en el mundo, yo no puedo pretender encasillarlo ni puedo pretender controlarlo. Pero sí puedo pretender que en el mundo suceden cosas extraordinarias.
1: Por eso es que cuando hacemos, por ejemplo, un pedido, yo particularmente digo, por ejemplo, a un santo que es muy devoto para mí, Santo Tomás. Yo digo, Santo Tomás, tú que estás cerca de Dios, intercede por mi pedido. Entonces me refiero a él para que él pueda interceder ante nuestro Señor. Ahora no sé si estoy correcto.
2: Eso es lo que
0: yo
2: me
0: creo
2: estás
0: que
2: diciendo.
0: Nuestra tradición religiosa supone esa intercesión. Yo creería... A condición de una cosa, a mi juicio.
1: ¿Qué? Okay.
0: De que tú no pierdas de vista que tú puedes tener intercesores, pero puedes ir tú misma.
1: Ah, claro, a veces...
2: Directo, sí, quieres decir, por el camino directo a Jesús.
0: Por los caminos.
4: Eso me gusta mucho, porque hay veces pensamos que el Dios está muy lejos de nosotros. Y eso es falso. Que podemos nosotros acercarnos de Jesús, de Dios, y siempre estamos buscando intercesores por el miedo que tenemos o porque no tenemos bastante fe.
0: Yo creo que porque a veces detrás de ciertas... Eso es lo que me gusta a mí, lo que yo hago de la teología práctica, porque me lleva a cómo es que nosotros vivimos la fe. En las cosas más elaboradas, pero en las dinámicas más...
2: De todos los días, de cómo pedimos. Porque hablando de la intercesión, pues dice, la Virgen María es la mayor intercesora, pero es cierto que yo a veces siento pues como que ella me va a entender por su condición de mujer, de mamá o lo que sea. Y entonces usamos como ese camino para como, sí, como una, ¿qué?
0: Una mediación.
2: Una mediación.
0: Y yo no creo que tenga nada de malo. Lo que creo que no puedo perder de vista...
2: Que
0: la relación es con Dios mismo, ¿no?
1: Es por eso que nuestro Señor dice, aquellos que pasan por mí, primero tienen que pasar por mí para llegar a mi Padre.
0: Él, en nuestra vida, es el único mediador.
3: Nadie va al Padre si no es por mí, dijo Jesús.
0: Sí, Él es el mediador. Entonces la relación siempre ahí... Claro, nosotros no creemos solos. En nuestra tradición creemos siempre... En comunidad. Y eso es básico porque, mire, la fe que nosotros tenemos la recibimos de la comunidad a la que pertenecimos. Fue su familia. Desde que yo siempre digo, yo tengo la fe que me enseñó mi madre. Y aunque he estudiado 20 años, lo único que hago es intentar comprender mejor la fe que me heredaron mis padres. ¿Sí? Entonces, esa fe que la heredaron los padres en él es la que yo intento como teólogo, la que todos los teólogos intentamos comprender. No porque ahora creamos cosas diferentes, sino porque intentamos nosotros una palabra, una visión diferente de esa fe que es la que todos compartimos. Y en esa medida, la palabra, aunque suena muy erudito, como tú decías en la descripción, el oficio de la teología sería, entre otras cosas, ya que yo he recibido la fe de una comunidad, voy a intentar que esa comunidad tenga, como yo he tenido, la posibilidad de comprender más y vivir mejor la fe que compartimos.
4: Sí. Me gusta eso porque muchas veces los laicos, nosotros, cuando no tenemos una autoridad eclesiástica, una autoridad, tenemos como miedo de decir lo que estamos pensando, de no solo de dar testimonio de nuestra fe, sino de hablar ante los otros. Y la gente puede hablar cualquier cosa, muchas veces nos vamos a retirar o callar, porque tenemos como miedo de no ser los portavoces, diremos.
0: Claro, y entonces estaríamos... Y en, uno siempre está esperando que una autoridad lo legitime. ¿Sí? Pero en realidad no se trata de hablar al margen, pero se trata de cada uno de nosotros asuma que, por decirlo en términos amplios, todos somos teólogos cotidianos, le gusta decir a un autor. Es decir, cuando ustedes interpretan su fe, ustedes están haciendo teólogos en realidad, porque la fe que tienen, intentan interpretarla y comprenderla con los recursos que tenemos. Hay otros, como es mi caso, por un poco por providencia divina, que me dedico a hacer lo que ese teólogo llama un teólogo profesional. Ese es mi trabajo. Pero eso no significa que el oficio de interpretar la vida desde el Evangelio sea exclusividad mía o exclusividad sacerdote. Yo creo que es una tarea y es un de todos los cristianos, porque nosotros vivimos nuestra fe,
2: los creyentes,
0: interpretándola todo el tiempo.
4: Yo me pregunto, bueno, la pregunta que le hago es de un millón. ¿Cómo? Porque somos humanos, tenemos que dudar un momento. Tiene que tener una fe bien grande. Y más sabe, usted es teólogo, ha estudiado mucho. Entonces, cuanto más estudiamos, muchas veces las dudas vienen. Es la fe que ayuda a eso. Pero ¿cómo le ha hecho usted? ¿Cómo ha sido para usted? Porque siempre, más estudiamos, más vamos a buscar y saber qué es lo que está pasando, ¿no?
0: Hay un antiguo profesor mío, él ya se murió, él se llamaba Rodolfo, y él utilizaba una metáfora del béisbol. Yo creo que aquí se comprende incluso mejor que en Colombia, porque él decía que el misterio de Dios no es una pelota de béisbol y nuestro entendimiento no es un guante de catcher. ¿Sí? O sea, porque la pelota de béisbol es totalmente atrapada por el guante. Él decía... Si yo me acerco al misterio de Dios creyéndome un guante que atrapa la pelota y no la deja moverse, ahí tengo problemas. Pero si yo me acerco al misterio de Dios sabiendo que no importa qué tan grande sea mi guante, el misterio siempre me va a desbordar. Se parece más bien a cuando usted intenta coger un agua con la mano.
4: Y se va.
0: ¿Puede agarrarla? Sí, pero se le desliza. Eso no significa que su mano no funcione. Significa que siempre el agua va a desbordar. Entonces, en esa medida, acercarme al misterio de Dios como teólogo también es un acto de fe. Yo creo que mi entendimiento es capaz de entender. Porque yo no creo que mi fe sea absurda. Lo que sí creo es que es un misterio. Es decir, que yo no la puedo acabar, agotar por completo. Y en esa medida me acerco sabiendo que voy a comprender, pero también con la certeza de que hay mucha cosa que se me va a escapar. Pues eso genera en el teólogo, por lo menos debiera generar en el teólogo, una confianza en el trabajo. O sea, si yo trabajo y si yo me estudio con juicio y colaboro con los que saben más que yo todo el tiempo, ¿voy a ir progresando? Sí, voy a ir progresando. Pero también una dinámica de confianza en que mi Dios es más grande que yo.
2: Ni de humildad.
0: Sí, es más grande. Y en esa medida, todas las dudas que lleguen, pues están bienvenidas en ese proceso. Porque las dudas es, espere, ¿será que yo comprendí bien? Esa simple pregunta es muy importante. Intentar asegurarse de haber comprendido bien. Pero ese es el trabajo de toda la vida, ¿no?
4: Claro. Claro.
0: Y en teología práctica nosotros hemos aprendido que para responder esa pregunta, no solo le vamos a preguntar a la Biblia, que es muy importante, no solo le vamos a preguntar a los concilios y a todos los teólogos, que también son muy importantes, también le vamos a preguntar a otras disciplinas. Si yo intento entender la vida matrimonial, pues yo debo preguntarle a los sociólogos, a los psicólogos, a toda la gente que trabaja esa dinámica. Pero también, y esa es la cuarta fuente de conversación, tengo que preguntarle a la gente que está realmente implicada en eso. Es decir, a los que viven la fe en la cotidianidad y que yo intento entender. Entonces, intentar conversar con el que practica la fe, o sea, con el, digámoslo así, con el cristiano a pie, con la escritura, con los teólogos, con otras disciplinas, es lo que hace que yo tenga una, intente tener una palabra que resulte fecunda.
2: Wow.
0: ¿Sí? Pero adivinarán ustedes que ese es un trabajo grande, y yo utilizo una metáfora que a mí me encanta, ¿sí? Pero es una metáfora y eso tiene todo el valor y todas las limitaciones. Este es un ejercicio para aprender a conversar. A conversar, y en una conversación, pues, supone sobre todo estar dispuesto a encontrarse con el otro. Y supone el hecho de que lo que nos lleva a encontrarnos es que nos interesamos el uno por el otro. Y que una buena conversación no supone que todos los temas sean resueltos. Supone que nos encontremos con sinceridad y que probablemente nos vamos a encontrar después. Es una metáfora muy campesina, yo sé, pero es esa dinámica de la conversación puede ser muy útil para la pastoral, para la vida intelectual, me parece.
2: Para la vida de todos los días.
0: La conversación es de las cosas que uno más valora y menos practica. Enseñar a las personas a conversar es como... Supone eso. Supone muchas cosas, ¿no? Entonces, esa es como mi perspectiva de trabajo.
2: ¡Wow! Sí. Increíble, porque es muy como motivador. Yo pienso salir, porque lo que dice, a veces es difícil iniciar una conversación. Uh-huh. Y ahora más, ¿no? Con estos aparatos es más difícil. Estamos en un momento en donde es difícil, claro, para los jóvenes.
0: Porque en las redes sociales yo solo hablo con el que está de acuerdo conmigo.
2: Claro.
0: Pero la vida real no es así.
2: Muchísimas gracias, Olvani. Muy interesante y muy, muy humano, ¿no? Que es lo que buscamos encontrar, hacer buenos encuentros. Gracias por haber venido a encontrarnos.
0: No, gracias a ti, Diana. Gracias a ustedes por recibirme acá.

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Del Santo Evangelio según San Mateo. En aquel tiempo, al ver Jesús a las multitudes, se compadecía de ellas, porque estaban extenuadas y desamparadas como ovejas sin pastor. Entonces dijo a sus discípulos: la cosecha es mucha y los trabajadores pocos. Rueguen, por tanto, al dueño de la mies que envíe trabajadores a sus campos. Después, llamando a sus 12 discípulos, les dio poder para expulsar a los espíritus impuros y curar toda clase de enfermedades y dolencias. Estos son los nombres de los 12 apóstoles. El primero de todos, Simón, llamado Pedro, y su hermano Andrés, Santiago, y su hermano Juan, hijos de Zebedeo, Felipe y Bartolomé, Tomás y Mateo, el publicano, Santiago, hijo de Alfeo, y Tadeo, Simón el cananeo, y Judas Iscariote, quien fue el traidor. A estos 12 los envió Jesús con estas instrucciones: no vayan a tierra de paganos, y entren en ciudades de samaritanos, vengan más bien en busca de las ovejas perdidas de la casa de Israel. Vayan y proclamen por el camino que ya se acerca el reino de los cielos. Curen a los leprosos y además enfermos, resuciten a los muertos y echen fuera a los demonios. Gratuitamente han recibido este poder, ejérzalo pues gratuitamente. Palabra del Señor.

0: Bueno, este evangelio me parece muy relacionado con todo lo que nos habló Olvani ahora, hace un rato, porque nos está enviando Jesús, pues a sus discípulos en ese momento, pero es que nos está enviando a todos. Nos está dando ya como una misión y nos manda a ir a hablar de Él, a mostrar el camino, tal vez. ¿Qué dicen ustedes?
1: Bueno, en ese momento creo que Jesús ya les había preparado y les dio la fuerza. Y ahora les dice, ahora les toca a ustedes, porque Exacto. Él sentía que había trabajado mucho y que sabía que tenía que partir. Entonces dijo, les toca ahora a ustedes hacer lo que yo les he mostrado. Y en curar a los enfermos, a toda la gente. Porque Jesús vino por los pobres, ¿eh? Por los enfermos, no por los ricos, sino por la gente que necesitaba. Y hay muchos que actualmente necesitamos de Él.
0: Sí.
2: Yo creo que es todo sí lo que dices, pero hay otra cosa, ahí está la misión otra vez. Siempre yo vuelvo a lo mismo, porque ahí nos está viniendo a decir, les dejo, ahora ustedes tienen que hacer algo. Es vuestra misión, ¿qué es lo que van a hacer? ¿Dónde estamos? Es que sí, porque vamos a dejar que Él siga hablando, sí, pero ya no has hablado tú y qué vas a hacer, tú has hecho ya, pero ¿y tú? ¿Tú qué vas a hacer hoy que yo ya no estoy a tu lado? O que no estoy en la tierra. ¿Cómo vas a hacer saber que eres hijo de Dios, que eres cristiano, que solo yendo a misa los domingos, lo que siempre les digo, no se vale. Es tu acción de cada día, de cada minuto. Eso es lo que yo creo. Y en cada evangelio vuelve con lo mismo, la misión que nos está dejando. Y eso es lo que creo, no sé.
3: Y, bueno, a mí, cada uno interpreta pues de la mejor manera posible, ¿cierto? Pero esto, por ejemplo, pues tomé mucha atención a este evangelio y lo interpreté de una manera donde la cosecha es mucha, digamos, las personas son muchas, los trabajadores son pocos, las personas que somos espirituales como tal. Y no obstante eso, dijo, rueguen para que envíen trabajadores a sus campos como a convertir a más gente. Luego les dio el poder de expulsar espíritu a los apóstoles. Los apóstoles, digamos, o yo lo interpreto como las personas que quieren como ir por el camino espiritual, como por ese buen camino. Y luego, con esta frase tan hermosa, dice, no vayan a la tierra de los paganos, pero vayan buscando las ovejas perdidas. Hombre, pues eso ya es un poco más profundo de lo que uno realmente puede como llegar a analizar. Me encantó ese evangelio.
0: De esa última parte yo quería añadir, yo sentía es como hay que comenzar, hay un dicho que usamos, pues yo me acuerdo desde niña, que es la caridad comienza en casa, que es comenzar por lo cercano, no hay que ir a buscar lejísimos porque las necesidades están cerquita. Sentí ese, que es como el más de abrir los ojos y estar atentos. Olvani, a mí me gustaría oír
2: todo lo que hemos...
4: No sé, yo quisiera llamarla o decir lo que a mí me llamó la atención en un momento es, primero, la razón del envío. La razón del envío, ustedes miran el texto, si yo retuve bien, es... Y Jesús sintió compasión. Yo creo que esa compasión de la gente... Yo creo que esa es una constante en la imagen de Dios de la tradición bíblica. Si ustedes recuerdan en el Éxodo, cuando se dice que Dios liberó al pueblo, ¿qué fue lo que le dijo Dios a Moisés allá en la zarza ardiente, en ese otro relato? La idea fue, yo he visto el sufrimiento, he escuchado sus clamores, él sintió compasión. Pues esa es una manera en la que la acción de Dios en nuestra tradición siempre está entendida en esa dinámica. Nuestro Dios no es un Dios incapaz de compadecerse. Al que uno tenga, por ejemplo, que convencer de que haga cosas en nuestro favor. No, es un Dios capaz de compadecerse, de tener, en últimas, su manera de amar es esa, es padecer con nosotros, compadecerse. Y esa es la dinámica que en Jesús es hasta el extremo en la cruz, por ejemplo.
0: Es cierto.
4: Entonces, me parece que esa... O sea, ¿por qué puedes tener confianza en Dios? Porque es alguien
0: Él está dispuesto
4: capaz de
0: a
4: compadecerse.
0: Eso.
4: O sea, que se compadece por nosotros. Eso me parece que es una idea que a propósito de lo que hablamos este tiempo es bonita. Y la idea también de ¿Cuál sería en últimas la tarea de toda esta gente que nombra el Evangelio? Uno puede quedarse en hagan cosas espectaculares, expulsen demonios, toda esa dinámica espectacular. Pero todo eso puede ser hecho para parecer uno muy espectacular. Al modo de ganar seguidores en redes sociales. O sea, hago cosas muy espectaculares para ganar seguidores. ¿Sí? O puedo hacerlo por la misma razón que lo haría el Señor Jesús. Porque yo soy capaz de compadecerme con eso. Y mi experiencia es que todos esos milagros, o sea, todos esos asuntos son posibles. Yo lo he vivido de manera propia. Cuando hay una coincidencia entre alguien que ama mucho y alguien que se deja amar mucho, ahí pasan milagros. Como cuando la mamá a uno le quita el dolor de estómago con un agua tibia. ¿No? Entonces uno puede decir, esa agua es milagrosa, ¿no? Lo que es milagroso es que esa confianza y ese amor cura. Entonces, porque ella se compadece y somos capaces de padecer juntos.
0: Y ahí se implica la fe.
4: Todo lo que viene. Entonces ustedes, ¿cuál es lo que sigue? Sigue entonces continuar esa compasión, me parece.
0: Una idea bonita. Muchas gracias.
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2: Hola, hola, hola, amiguitos. ¿Dónde estamos esta mañana? ¿Quieres un cuento? ¿O quieres jugar afuera? No, ven, siéntate un poquito. Te voy a contar un cuento. El águila y el... En francés decimos le moineau, pero es un pequeño pajarito. Así que lo he traducido por pajarito, ¿no? Un pequeño pajarito bien pretencioso le dice al águila, ¿sabes? Yo puedo volar mucho más alto que tú. Muchísimo más alto que tú. El águila se pone a reír y le dice, ¿ves el tamaño de mis alas? Si yo soy el rey de los pájaros, yo puedo volar más alto. Te puedo demostrar, le dice, pero acepto el reto, dice el águila, así que vamos a volar. Efectivamente, el águila desenvuelve sus alas y vuela, vuela, vuela. Y estaba allá arriba y dice, ¿dónde se quedaría ese pajarito tan pretencioso? Y le dice, cucú, aquí estoy. Pero él le dice, ¿cómo estás ahí? ¿Dónde? Sí, estoy aquí tan alto como tú, le dice. ¿Pero dónde? Estoy en tu espalda. He volado escondido en tu espalda. Así que muchas veces lo que no hay que olvidar es que es más vale ser astuto que fuerte. Entonces, esa es la moraleja de nuestro cuento. Más vale maña que fuerza, decimos en español. Exactamente. Más vale ser astuto que fuerte. Así que a volar como el águila. Colorín colorado, este cuento se ha acabado.

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Y así llegamos otra vez a un final de programa. El tiempo pasa muy rápido y quiero agradecer especialmente a nuestro invitado, Olvani Sánchez, con quien aprendimos y pasamos un momento genial, y porque ya nos prometió que va a volver para el año entrante. Entonces estamos muy contentos. Muchas gracias a todo el equipo que siempre está aquí tan entusiasta. Muchas gracias a Jacqueline, que permite que la técnica sea de calidad excelente. Les deseo una feliz semana y mucho ánimo, chicos. Solo queda unos días de colegio. Que pasen una buena semana. Nos vemos.